1973. É com a voz de Andrea Schoell e a orquestra do Collegium Vocale, dirigida por Philippe Herwegh, que vamos apreciar, de Johann Sebastian Bach, as cantatas para alto solo Vergnügte Ruh, Abençoado Repouso, Widerstehe doch der Sünde, Resiste, pois, a todo pecado, e Geist und Seele verwirret, Alma e Espírito se maravilham ao te contemplar.